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0: muchas gracias.
1: Bueno, yo quiero, antes que nada, darles las gracias a todos por acompañarnos esta noche y que sepan que este disco era un sueño para nosotros, que hoy, gracias a Dios, se nos está haciendo realidad. Rendir un gran homenaje a toda esa gente que nosotros sabemos que ha participado de manera muy directa para que la música norteña esté ya siendo reconocida a nivel mundial. Hablar de tantos artistas que esta noche, bueno, hay fotografías de todos ellos de momentos muy especiales. Algunos ya no están con nosotros, se nos adelantaron un poquito en el camino y los vamos a recordar también en este homenaje. Y a los que están aquí presentes, que Dios les dé mucha vida. Y muchas gracias por todo lo que han hecho por la música norteña. Y especialmente quiero dedicar este disco para mi padre que está aquí presente esta noche. Eso dice así.

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Bueno, pues vamos a invitar a una persona que nació en 1953 ahí en la colonia Nuevo Repueblo y se mudó a la colonia Independencia. Y esta noche está con nosotros el número uno de la música vallenata. ¿Sí?

0: Muchas gracias.
1: Gracias.
0: Bueno, y vamos a invitar a uno de los grandes de la música norteña, uno de los grandes acordeonistas que ha dado de México, desde Cadreita Jiménez, Nuevo León, elegido del refugio, mi primo Kiko Montalvo y sus servidores, vamos a interpretar este tema. Para todos ustedes, esperamos que...

Bueno, pues la verdad es que no he mejorado mucho. Hace 20 y tantos años era el primer tonto y ahora soy un idiota. Quiero pedirles un aplauso para mi acompañamiento, para todos. Me tardaría media hora mencionando a cada uno de ustedes. Gracias, maravillosa banda que Dios me dio. Gracias, gracias, gracias. Hey, man. Thanks, everybody. Gracias. ¿Cómo dicen, muchachos?

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Vamos a cantar un tema que tal vez muchos de ustedes no sepan, pero andan por ahí unas gentes por allá en Holanda que están cantando ese tema, que por aquí dice que por allá se escuchaba la música de los siempre alegres, alegres de Terán. Para ustedes, la bonita melodía que lleva por título Prenda del Alma. 3, 4.

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0: muchas gracias.
1: Bueno, yo quiero, antes que nada, darles las gracias a todos por acompañarnos esta noche y que sepan que este disco era un sueño para nosotros, que hoy, gracias a Dios, se nos está haciendo realidad. Rendir un gran homenaje a toda esa gente que nosotros sabemos que ha participado de manera muy directa para que la música norteña esté ya siendo reconocida a nivel mundial. Hablar de tantos artistas que esta noche, bueno, hay fotografías de todos ellos de momentos muy especiales. Algunos ya no están con nosotros, se nos adelantaron un poquito en el camino y los vamos a recordar también en este homenaje. Y a los que están aquí presentes, que Dios les dé mucha vida. Y muchas gracias por todo lo que han hecho por la música norteña. Y especialmente quiero dedicar este disco para mi padre que está aquí presente esta noche. Eso dice así.

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1: Con este homenaje a los grandes de la música norteña en esta producción que se llama Pesados de la Cantería. Y esta noche tenemos también presente a una de las grandes personalidades, de los grandes maestros pioneros de la música norteña, don Cesario Sánchez, para el cual pedimos un fuerte aplauso. Vamos a cantar con él, a ver qué les parece este tema para todos ustedes con cariño.

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1: Y de esta manera vamos iniciando programación en este lunes. Bienvenidos a todos, feliz lunes, feliz inicio de semana y feliz inicio de mes. Y estamos ya oficialmente iniciando el mes de junio. Lunes primero de junio del 2026. Oiga, este mes inició súper bueno porque inició el lunes. Vamos a ver cómo nos va este mes. Yo creo que muy bien. 7:06 de la mañana. Como siempre, saludos para don Pedro Medina, para la linda Ivetcita Corona y para don Fidel. Aquí tenemos a Cumbia Pedregal junto a Dafne Michelle.

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2: Para acá pasemos un cacharonón, se llama La Gitanilla y dice: ¡Fierro!

buenos días, por aquí ya tenemos mensajes, saludos para Dareli que dice buenos días, Laurita, feliz inicio de semana y de mes. Aquí presente Dareli Anaí, locutora, póngame una canción, Ángel de los Star Cumbia, para saludar a los jefes Ivancita Corona y su esposo Pedro Medina. Bueno, a ver, yo por aquí estoy mirando con los Star Cumbia y me aparecen otras canciones. Yo creo que la que quiere Dareli, si no me estoy equivocando mucho, vamos a mirar, es esta que tengo por aquí, que es una canción para la Ivancita. Espera, que ya la estoy buscando. A ver, si no me equivoco, yo creo que es esta. Y esta canción es con Michael Reedy y se la hicieron directamente a la Ivancita. Tiene enamorado ese don Pedro. Ay, Dios mío. 7:18 minutos.

Buenas canciones para este inicio de semana, 7:26 minutos de la mañana. Recuerde que quien le acompaña a esta hora detrás del micrófono y en controles es Laura Hernández desde Medellín, Colombia. Muy feliz de acompañarlos un mesecito más, una semanita más. Ya mucho más tiempo por acá compartiendo buena música, buen chisme y horóscopo, que no nos puede faltar los martes. Recuerde que los lunes son para complacer a los mejores oyentes del mundo, así que bueno, usted vaya pensando qué quiere escuchar a esta hora.

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0: llamada clandestina. Oiga, es que por aquí hablamos mucho de cucarachos, pero también hay bastante cucarachita. No estoy hablando de los oyentes ni de las oyentes, estoy hablando de la vida en general, que normalmente siempre hablan mucho que el hombre, que el hombre, que el hombre, que el hombre, pero también hay mujeres que son tremendas.
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0: Un abracito para don Pedro, que por aquí dice: hola Laurita, buenos días, saludos para todos, saludos para mi amor y Betsita, para toda la familia, para el compa Fidel. Aquí estoy lista para el trabajo, Laurita. Un abrazo, don Pedro, que hoy le vaya muy, muy bien. Feliz inicio de semana y feliz inicio de mes. También por acá el Lobo Solitario dice: el lunes 1 de junio, hoy inicio un nuevo mes, con nuevas oportunidades y bendiciones. Feliz inicio de mes a todos mis amigos y familiares. Que Dios los bendiga, los proteja y los acompañe en este nuevo mes de junio. Un abrazo para el Lobo Solitario. Muchas gracias por ese bonito mensaje y que así sea.
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0: 7:35 minutos de la mañana y aquí tenemos al Karim León.

0: Siempre buena música para iniciar esta semana con toda la actitud. Muchachos, yo sé que para algunos, me incluyo, a veces iniciar semana es un poquito difícil. Nos llega el lunes en la mañana y no queremos pararnos de la cama. Bueno, tenemos un poquito de pereza y toda la cosa, pero muchachos, hay que seguir, hay que hacerlo con toda la mejor actitud para que nos vaya bien. Sabe que todo depende de la actitud que le pongamos.
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0: Aquí andamos con buena música para que se me anime. Ellos son los pequeños musicales. Esto se llama otro de esos cuentos. También llega por acá otra buena canción. Están haciendo filita los huracanes. También tenemos a los rayos de Oaxaca, los peloncitos. Talía también anda por ahí. Recuerde que hoy nos dedicamos solamente a complacer a los mejores oyentes del mundo.

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0: 7:54 minutos de la mañana. Seguimos con la música para los enamorados. Estamos como todos enamorados hoy acá con esta buena música que le tenemos desde Medellín, Colombia.
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0: Recuerda que usted está escuchando Voces del Rancho, que estamos sonando y complaciendo a esta hora a lo largo y ancho. Los peloncitos, los rayos de Oaxaca por aquí andan con Inseparables.
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0: Los huracanes también están haciendo filita con En qué trabaja el muchacho. De esta manera, muchachos y muchachonas, vamos pasando a nuestra segunda hora de programación.

ya estamos oficialmente en nuestra segunda hora de programación. 8 minutos de la mañana, aquí tenemos a Thalía con dos buenas canciones. Saluditos especiales para las hermanitas Anita y María hasta New Jersey. Saluditos para la Dulcecita, para Scorpion, para Gavinita. Esto es para la Ivetita, que además que por ahí anda haciendo lonches a esta hora.

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Por ahí tuvimos una mini caída últimamente. El internet está como un poquitín malito, no sé por qué, pero bueno, aquí andamos con toda la actitud y recibimos a esta hora al compañero Charlie River. Llega por acá con la muñequita fea. Un saludito pues para el compañero, para nuestros compañeros, mejor dicho, para Uva, para Charlie, para la Ivetita, que también por ahí hace sus programas, para Dareli, que también por ahí anda, la Condesa, varios que siempre nos están trayendo su buena programación.

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8:27 minutos de la mañana. Aquí tenemos a Bronco con todo, con ella. Vamos a seguir con más buena música. También llega por acá los Chacuales. Los Rayos de Oaxaca siguen haciendo filita con buenas canciones para seguirnos alegrando este lunes. Por aquí también Scorpion me programó una canción que no sé si ya me respondió si hiciera esa. Y si no, amigo, pues ahí le mandé una imagen. Dice que sí, que es esa. Listo, hágale pues. Ahorita ya, casi en un momentico va a sonar bien fuerte.

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7:35. Seguimos con más buena música. Vámonos por aquí con Billete Verde. Ellos son Los Rayos. Seguimos también a Los Peloncitos con Elenita. No se vaya.

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0: 8:43, ahí nos veremos otro día, mi Elenita. Eran los peloncitos, los rayos de Oaxaca.
1: También para los ausentes.
0: Seguimos en este lunes, en este inicio de semana, inicio de mes, porque se juntó, se pusieron de acuerdo y qué bueno. A ver, por acá tenemos a Uva, que dice: Olis, buenos días, me duele mi cabeza. Súbele, Laurita, ahorita enciendo mi equipo. Un abracito para Uva, que ya por ahí va a empezar a calentar motores y a calentar voz para seguirnos acompañando en este lunes. Y bueno, pues que tome alguito para que se le mejore ese dolor de cabeza, que, uy, no, Dios mío, eso es horrible. Tenemos al grupo Madera con Mi Cantar. También por acá recibimos a Mon Laferte con Melancolía, porque recuerde que acá le ponemos de Tocho Morocho.

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Hola chicos y chicas, nos decimos adiós, adiosito por este lunes, por aquí estaremos mañana misma hora, mismo lugar, con Horóscopo. Listo, ya sabe, pues, para que no se vaya a perder la buena programación. Dice por aquí, ando medio despierto y medio dormido. Dice, pero la última sí le atiné, a esa última sí, a esa última sí. Dice por acá, don Pedro, muchas gracias Laurita por tu buena programación, feliz resto de día. Igualmente para todos ustedes, muchas gracias. Y ya saben, pues, que para acá estamos mañana misma, ahora mismo lugar, con Horóscopo. Mientras tanto, ¿qué dice ahí? Que ya llega Uva desde Guatemala. Chau, chau, se baña pues.

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me hace lo que... ¿Cómo dice? Ah, ya agarró. Ya agarró. Ya tenemos señal de micrófono. ¡Ay, yo! Me vacila. Bueno, excelente mañana. Buenos días. Primeramente, tu saludo. No, hombre, yo aquí iba detallando. Es que no agarraba el pinche micrófono. Pero hoy sí, ya andamos activos. Solo, no sé, algo anda fallando. ¡Uy! ¿Y cómo dice? ¿Dónde han dejado a la niña fresa?

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1: Ok, ok. Ah, ya agarré. Ya agarré señal. Mil disculpas, de veras. No, hombre. Empecé el lunes siempre con la misma maña de siempre. Nah, hombre, voy a ver quién me anda haciendo el daño. ¡Uy! ¡No más! Nah, yo no le pongo coco. Tal vez solo fueron cosas del sistema, hombre. Que ayer, desde ayer me estaba fallando. Pues, ¿qué les puedo decir? ¿Qué dice mi compita Pedro Medina? Oh, espérenme, hoy te voy a chequear. Que sí, es que me enfoqué más en arreglar mi sistema y... Espérenme, dijo alguien. Ando... así, ah, sí, ahí va, me quedé con Laurita. Saludos ahí para Dareli. Hola, Dareli. Buenos días, good morning, por la mañana. Buenos días, buen lunes. Hoy es lunes. Hoy un 7 mares. Hoy cae bien un caldito así, bien reviviente. Arrancamos mes, familia, arrancamos semana y mes. ¡Ay! ¡Huepa! ¡Puro saborcito! Dice Dareli, buenos días. Gracias, bendecido inicio de mes. Ok, ahí vamos. Permíteme que, es que sí me quedé, me quedé estancado con esto del sistema. Pero ya. Ya fui a apagar el internet, que debía 2 meses. ¿Quién es mi copita Pedro? Dice, a ver, es para la bolita, muchas gracias. Dice, a ver, voy para... ahorita voy viendo por acá, me estoy ubicando. Dice, feliz... ah, ok, es para la bolita. Ya vengo yo. Ah, ¿qué pasó? Dice, Dadeli, ¿qué pasó, Dadeli? Dice, póngame por favor el tema Ángel de los... ah, ok, con todo gusto. Ay, no, es buena rolita. Perdón por la tardanza. Es que andaba viendo yo la señal. Es que sí, me estaba fallando. Pues ya apagué. Ay, no más. Los Star Cumbia. Espérenme, ahorita voy.

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0: Eso, huepa, huepa. Ay, sí, ahí vamos complaciendo rapidito. Bueno, no tan rapidito, pero. ¡Uy! ¡Súbale, súbale! Hay que despertar a la vecina.

¿Cómo dice? Bueno, este va, dice él, para complacer con todo gusto. Ahí para saludar a mi compita Pedro Medina y para Ivesita Corona. Ahí voy complaciendo, súbanle,

Ese es mi compita aquí, ese es mi compita Scorpín. ¿Cómo estamos allá en Ecuador? ¿Cómo está el ambiente? ¿Cómo la están pasando? Súbele, súbele, compita, súbele. Ese es lunes, arrancamos semana, arrancamos mes. ¡Ay! ¡Huepa, huepa! Ese es mi compita Pedro Medina, dice, compita, buenos días, saludos y para todos y saludos para su amor y besita Corona y para toda la familia y para el compa Fidel, aquí andamos, llega, es lunes, hay que darle a la chamba. Huepa, huepa, dice mi cucaracho, es que el cucaracho se pierde. Ahí vamos complaciendo, poquito a poquito, deme paciencia, lo que pasa es que me andaba ubicando yo aquí, andaba con dolor de cabeza porque no me agarraba el micrófono, pero ya. Yo agarró y se escucha bonito. ¡Ay, no más! Y se acabó la rolita, dice, no, hombre, aquí no se acaba nada. Huepa, huepa, puro sabor. ¡Uy! Ahí está. No, qué bonito, ya me agarró el micrófono. Ya me agarró el micrófono. No, hombre, ayer sí me dejó vendido, pinche micrófono.

Bueno, ¿qué dice mi compita? ¿Cómo estamos ahí? Ahí, al mero, mero, mero, el secretario de Bichita Corona. ¿Qué pasa, mi compita? ¿Cómo estamos? ¿Hay o no hay? ¿Va a haber o no va a haber? ¡Ay, huepa, huepa!

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1: Oigan nomás, hombre. Esta rolita bien, bien sexy. Saludos ahí para mi amiga Darely. Aquí a la orden, ya tú sabes. Pásala bonito, buen lunes, buen arranque de semana y arranque de mes. ¡Uy, nomás! ¡Ay, huepa, huepa! Me están fallando los controles. Pero aquí, la buena actitud siempre está presente.

0: tampoco hay otra.
1: Nos vamos a una pausa comercial. Ya volvemos.
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1: Su compa Karim León y Grupo Firme, ahí nomás, a las cocas.

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0: Gracias por ese Kirby, muchas gracias. Dice su. A ver. Claro que sí, Beto. Muchas gracias a todos. Buena tarde para todos. Ahorita estoy. Es que no me bañé, por eso lucecita. Ando feo. Bueno, siempre ando feo, pues, pero hoy ando más feo que nunca.
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0: Para que no se asusten, pero acá estoy, acá te atiendo.

corazón. Ah, con corazón, dije yo. Ah, con razón, aquí a su aroma. Sí, dice, buenas tardes, Construcciones Pacheco. ¿Cómo estamos, mi brother? Construcciones Pacheco, así que saludos. Y por ahí voy a saludar a todos ahorita por allá, ¿eh?

Dice, hola, muy buenas tardes. Dice por acá, Mari. Hola, dice, ¿por qué no te ves, amigo Marvin? Aquí estoy. ¿Cómo estás, Mari? Muy bien, Mari. ¿Tú qué tal estás? Buena tarde. Gusto saludarlo. Gracias, gracias, Mari. Yo también tengo un gustazo en saludarte. Soy... Ah, eres Fernanda. Hola, Fernanda. ¿Cómo estás, amiga?

0: perder.
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1: Y le pegaron por esta entrevista. No, no, no, no. No, para nada, ¿eh?

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2: Ay, ay, ay. Le regañaron por eso. No sé, a ver. No, no me regañaron, Esto dice, hazte tener el ojo morado.
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2: Ay, ¿será que tengo el ojo morado, diablos?

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1: Es que está empezando a llover muy fuerte. Viene un aguacero, ¿eh? Hija. A lo mejor le pasó lo que subió en Facebook. Buena que sí. Seguro no te bañaste, sí. Bueno, ayer me bañé, hoy no, ¿eh?
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1: Hola, amigo, dice guapo, feliz. A ver, amigo guapo, guapote. ¡Wow! Feliz mes de julio. Gracias, muchas gracias, Dama de Rancho.

te lo pide Fernanda. 13 horas 22 minutos, 1 de la tarde con 22 minutos, Guatemala y México. 3 con 22 minutos allá en New York. 99.9 FM, Voces de Rancho.

0: Hola Juanita, buenas tardes Juanita. Gracias el águila, ¿cómo estamos mi bro en el águila? Pásale mi bro, pásale mi bro.
1: Mentira también al decir que sí.
0: Muchas gracias bro, muchas gracias. Gracias Juanita.

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1: Sí, los lunes se ponen románticos, creo yo, Tina, ¿eh? Lunes de romance. Y todo el día han estado románticos todos, ¿eh?

0: Claro que sí, Juanita, estoy para servirte, amiga Juanita. Ahí dejamos a los fugitivos con esas rolitas tan románticas que llegan al corazoncito. Uy, uy, uy, no les digo, no les digo. 99.9, Voces de Rancho.
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gracias por el apoyo del Quiereme. Muchas gracias, muchas gracias. Buenas tardes para todos, excelente tarde de lunes. En este lunes 1 de junio del 2026 se viene el Día del Padre. Ya se viene el Día del Padre. A ver, pregúntenme cuánto calzo, a ver. ¿Qué me gusta comer? No lo sé.

Muchas gracias, Filomena, por ese quererme. Muchas gracias. Ay, ay, ay, chiquitita, ya viene Cañaveral también, que me lo pide Efi, Efi la veía, muchas gracias. 1:00 p.m, 41 minutos, 13 horas, 41 minutos, Guatemala y México. Y 3:00 p.m, 41 minutos en New York. Gracias, gracias, Lupita. También saludos para la pechugona, chupitos, pochitas, si andan por ahí, Miss Putty Flower. Y para Teresa la Mala también un saludo muy, pero muy especial, si andan por acá, Teresa la Mala. Muchas gracias, chicos. Y la Ana, la misteriosa también, buenas

0: buen mole de pollo. Qué rico, Judy. Un buen mole de pollo.
1: Hermosa, chiquitita.
0: Un molito, dicen por acá en México, ¿no? En México dicen un buen molito. Un buen molecito, ¿cómo lo dicen? A ver. Y toca la pantalla y dale compartir, por favor. Si me puedes dejar tu poderoso quiéreme, por favor, apóyame con tu poderoso quiéreme.

0: Gracias.
1: Acá se fue la lluvia, pero alborotó el calor. Te digo que el calor está hasta ahí arriba, tota. Pedro Fernández, buena tarde, mi brother Pedro Fernández.
2: Así nomás. DJ Zuna.
1: Bueno, ahí dejamos, aquí dejamos al señor Karim León para que tengamos un cachito para todos, ¿eh? Así que nos vamos con esto. Acá en 99.9 FM, Voces de Rancho, complaciendo a lo largo y ancho. Pedro Fernández, buena tarde, mi brother. Y como dice Tambor Tambor, esto lo pide Efi la Bella. Muchas gracias, Efi. A ver cómo dice. Buena tarde. Buen provecho. Gracias por el apoyo. Déjame tu poderoso, quiéreme. Y dale compartir, por favor. Y toca la pantalla. Toca la

gracias por compartir con sus amigos. Muchas gracias, chicos, por compartir y por apoyarme. Muchas gracias. Dios me los bendiga a toditos. Dice por acá el águila. Hola, amigo. Dice por acá Lucecita. Soy Filomeno. ¿De dónde eres, Filomeno? ¿Qué parte del mundo eres, Filomeno? Muchas gracias por

Pedro Medina. A ver, me decía por acá Pedro Medina, también saludos para Max Díaz. Dice, saludos tío, otra vez acá andamos. Muchas gracias, mi bro, no te había visto, pero dice Marvin, dos rolitas, por favor, para mi amor y besita, si no me falla el corazón, con los Diablitos y Te Daría Mi Vida con los Inquietos del Vallenato. Puro Vallenato se viene por acá, así que 99.9, pues este rancho. Te saluda el Marvin Juárez en controles.

0: aquí andamos, una de los inquietos, por favor, inquietos del norte, o inquietos del vallenato, o inquietos del sur, o inquietos del suroeste, o inquietos de mi casa, no sé.
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0: Ay, del norte, ok, con mucho gusto, ya te lo voy a poner por acá, dame chancecito.

Colocho. Y vieron que les dije que solo ponía la cámara, se iban a espantar. Tenía 80 personas, me vieron y dijeron, ay, este feo es el que habla, me voy. Bueno, ya vieron, mejor hubiera quedado con la cámara oculta, ya vieron.

Vean, y es neta, es neta, ¿eh? Habían más de 80 personas y bajaron a 50, 60. Ay, no. Dice Gustavo Valenzuela, me pones cero. Te pongo cero, pero en conducta te voy a poner cero, mi bro. Y olvidé.

que se fueron, de plano no me conocían, dijeron ahí, con esa voz, no sé, de repente pensaron algo, ¿eh? Pero cuando me vieron dijeron, ¡sas! ¡Vámonos de aquí, raza! ¿Cómo? ¡Este espanta!

¿Qué te lo pide Alexander? Vamos contigo, Alexander, niña bonita, con el binomio de oro de América. Vámonos pues, tocando la pantalla. 2 de la tarde, 14 minutos, 14 horas, 14 minutos, la hora tropical.

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Bueno, muchas gracias a los que puedan apoyarme con el corazón, los corazoncitos, gracias. Acá ganamos la Copa de Europa de fútbol, ¿o sí? No sé qué es eso, pero se oye bueno, ¿eh? Lo que yo sé de fútbol es lo que sé de mujeres, así que estoy frito, ¿eh?

0: Yayoi.
1: Gracias, Sandra López, por el corazoncito. Muchas gracias. Muchas gracias por ese quiéreme. Los que me puedan apoyar con ese quiéreme, con su poderoso quiéreme, de veras, muchas gracias por ese quiéreme maravilloso. Gracias Sandra López. A ver, ¿de dónde eres, Sandra? Uy, qué rolitas. Atención al tiempo, 14 horas, 19 minutos en Guatemala y México. 16 horas, 19 minutos en New York. Hoy no hay ventanilla, ¿bien? Ya saben, yo siempre les digo, sí, la ventanilla está disponible para todos. Yo, si quieren subir, ahí está. Saludos de qué. Saludos desde Izabal, ese saludos de Izabal. Hola, Sol de Izabal. Wow. Ya saben que la ventanilla está para todos. Eso sí, con el micrófono apagado ahí. Los que quieran subir, y ahí estamos. Bienvenidos, ¿Dónde me quedé? Ah, me falta una canción por aquí. A ver, Los Inquietos Sin Ti. A ver. Ya la tengo por acá, así que nos vamos con esto. Buenas tardes.

0: Oh, pase una bonita tarde. Gracias, dama de rancho. Dios te bendiga. Gracias por apoyarme. Me puedes poner, yo te pongo lo que quieras, ¿eh? Digo, ¿cómo? Dígolo.
1: Mejor.
0: Amor con destino, por favor. La canción Amor con destino. Así se llama la

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1: Ay, ay, ay, chiquita. ¿Qué dice Mancherrín? Dice, ¿me pones mucho? A ver, ¿qué te pongo mucho? A ver.

¿Por qué se te ve la cara? Ay, ¿dónde me ven la cara? A ver, alguien que me diga dónde está mi cara, porque no la veo, ¿eh? Esto no lo pediste, Lucecita, no la pediste, pero se parece, ¿eh? Relación clandestina, amor clandestino, ya viene la de amor clandestino, ¿eh? Ay, chiquititita, ya sabes.

0: Alexander, con mucho, pero mucho gusto, Alexander. Solo dame chancecito, mi brother. Y con mucho, pero mucho gusto, yo sabes que sí, mi bro. Julián Álvarez, sin ser nada, eres mi todo. Esto me lo pidió por acá. A ver, ¿quién me lo pidió? Sandra. Tocando la pantalla, chicos. ¿Me van a apoyar con ese tap tap o Nel? Hoy nada para otra vez.
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Ay, chiquita, cállate, travieso, por favor. Y deja ¡fuego! La rola que... Sí, porque si no la voy acá. Ay, vamos contigo, Macorina. Lo bueno que tenemos alguna chica por acá que quiere mover el cuerpecito, ¿eh? Si no, imagínense.

0: Ay, mi negrito, mi panzoncito. ¿Me conoces?
1: Macorina.
0: Macorina. Si dices negrito, panzoncito, chaparrito, trompudito y feíto, ese soy yo, ¿eh?

Pacheco que conozco, son muchos Pachecos que conozco, mi brother. Así que para la familia Pacheco en Teotihuacán, allá en la ciudad de Teotihuacán, en México, donde las mujeres se vuelven vírgenes y los hombres se ponen Saiyajin versión 3. ¿Cómo se llaman los Saiyajines que evolucionan a nivel, no sé? Ay, Dios mío. ¿Saben dónde me quedé viendo Goku? Yo por el trabajo jamás pude ver Goku completamente. No, así, de ver a Dragon Ball Z. ¿Saben dónde me quedé? Cuando era niño. Ahí nomás me llegué, ya no, nunca lo vi crecer. Nunca vi que... Bueno, sí miraba episodios, pero me refiero a llevar una secuencia de esa serie de Dragon Ball jamás, ¿no? Ya solo miraba cuando estaba grande, cuando estaba abuelo era, ¿no? Pero nunca, nunca, nunca pude ir la secuencia. Martín. ¿Por qué? Porque tuve que trabajar por menso. Palpita, por no estudiar. ¡Ay, ay, ay! 99.9 FM, Voces de Rancho. Toca la pantalla. Toca la pantalla. Muévelo. Rico. Sí. Sí. Hoy no más que rico.

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Dale compartir, toca la pantalla sin miedo al éxito, hombre.

0: de mis rosones. Sí, a mí también. A ver. Este que estaba tirando ayer con todo. Ah, era el otro mi brother, A mí me deben muchos rosones, a ver. Me deben muchos, quiéreme. A ver, me ayuda con el micrófono. Ahí está, muchas gracias. Gracias, Beto. Pásale, Beto. Me deben mis rozones, ¿eh? Me deben mis arrimones.
1: ¿Cuándo volverá

0: de levantarnos. Wow, wow, wow, wow. Y como dice alguien por ahí, no importa, no importa que estés hecho pedazos, siempre va a haber alguien que te va a levantar. Firma el Ministerio Público.
1: No, 99.9 FM. 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

Dice por acá, mi Romeo, te extraño. Ay, Julieta. Ah. 14 horas 47 minutos en Guatemala y México. 47 minutos. Pasando de las 2 de la tarde. Hasta nervioso me pusiste, Julieta, ¿eh? Me pusiste mero mencito, pero bueno. Soy mencito y tú me pones otro poquito más mencito, imagínate tú. Wow. 99.9, voces de rancho.

0: Ventanilla, sí, por favor. Si pueden apoyar a los de Ventanilla, háganlo, por favor, ¿eh? En este live, si hay en Ventanilla, pueden apoyarlos, de verdad. No hay ningún problema, ustedes apoyen ahí.
1: No logro.
0: Denle para sus chicles a los de Ventanilla.

0: a dónde ir y cómo también es bueno saber a dónde no regresar. Sí, tan importante es eso, ¿no? ¿A dónde vamos y a dónde ya no debemos ir? Ay, a veces decimos tan fácil las cosas, pero de veras lo decimos, lo repetimos. Pero el accionar creo que es un poquito más complicado y más difícil.
1: Ya no lo saben.
0: A ver, ese 24-7, ¿cómo estamos, mi bro? Dice Milán.

Muchas gracias por el apoyo. Muchas gracias, chicos. Ahí se pueden apoyar entre ustedes. Háganlo sin miedo al éxito, por favor, ¿eh? Voy con otra rolita que tengo pendiente por acá. La Arrolladora Banda Limón de René Camacho. Secretos de mi memoria. Ay, imagínate cuántos secretos tiene uno en su memoria. No manches. Y dicen por ahí que las damas tienen una cajita de Pandora por ahí, una memoria así, tipo Pandora, ¿no? ¿Cuántos secretos guardarán las chicas?

0: excelente tarde. No le cambien, por favor, a los que están a través de la aplicación, no le cambien porque ya viene Charlie River a seguirlos acompañando en esta tarde tan especial de lunes, iniciando junio con todo. Muchas gracias. Bendecida semana. Gracias a todos, chicos.
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0: Hola, Rosa Pérez. Buena tarde.
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0: corazón. Los espero mañana.

Yo,

loco.

Creo que por aquí ya se compuso. A ver, otra le checamos de todos modos, ¿vale? Gracias por avisarme, gracias. Vamos con el Mr. Charlie River, te invitas a mi hermanita. Dice por aquí, Mr. Charlie River está sonando. Te rezo con algo de calibre 50, solo también para mi mami. Que dice, buenas tardes, solo para que estén en sintonía de esta buena estación de radio. Empezar mi locutor favorito y más guapo de la radio. Gracias, mamita hermosa. Dice Mr. Manda Miguel Baquemac.

vamos a cerrar mi sesito de Charlie River, recibida musical. Gracias por la sintonía. Continuamos. Venimos con algo de calibre 50. Denle, porque también algo de Amanda Miguel. Con timitas y mi mamita hermosa, va que

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1: Claro que sí, complaciendo a lo largo y al ancho. Por aquí nos vamos con algo de calibre 50, temita solitado, quiero decir, por mi buen amigo el muñeco. Y dice, por aquí una romántica, dice, para mi muñequita, va que va, y no vas.

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1: Claro que sí, complaciendo a lo largo y ancho. Vámonos con los temitas de Calibre 50. Dice por aquí mi hermanita, dice, gracias por mis rolitas, hermanito, de nada. Gracias a ti por la sintonía y continuamos. Vamos, chiquita. Salud por aquí para la nena, saluditos.
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1: Por aquí decía mi canalito Pedro Medina. Hola, canalito Charlie, buenas tardes, saludos para todos, saludos para mi amor y Betsita, y para toda la familia, para el compa Fidel, aquí estamos trabajando. Gracias, brother, gracias por la sintonía y continuamos ahora, sí, vámonos.

Ay, nomás, que te invita romántico, ay, nomás. Vamos a remix, esto dice por aquí mi amigo Pedro Medina, dice carnalito de Charlie, tres rolitas por favor, para mi memoria y visita. De Grupo Quintana, para el papá de nombrando dos de los cardenales a los que gustes. Claro, sí, canadito, con mucho gusto. Te las formo con mucho gusto, bro. Saludos también para Liz, bienvenida Liz.

Claro que sí, nada, como que no va a haber otra. Está por aquí también para, dice Adito Baba, que va a clásico, mucho gusto, bienvenida, gracias, gracias. Y vámonos por aquí con los temitas de Amanda Miguel, temitas de mi mamita hermosa, que por aquí también la en sintonía, gracias mamita. Bueno, más, súbele nomás a tu radio.

dije al muñeco, ya que andas con esas rolitas, agrégale la de hagamos un trato, que va. Dice, ¿por qué este temita para su muñequita? Va que va, clan, sí, canalito, con mucho gusto.

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1: Claro que sí, complaciendo a lo largo y a lo ancho. ¿Por qué nos vamos? ¿Cómo te invitan musicales? Vamos con algo de Grupo Quintana. Yo te invito a mi primer amigo Pedro Medina. Sube el canal a tus temitas. Sobre todo también para Ángela, dice mi DJ, bonita noche, tarde. Gracias, Angelita, bienvenida, gracias.

más que te pido musicales, seus como rolitas en esta tardecita. Gracias por la sintonía. A ver, vámonos, vámonos, espérenme tantito, ahorita pasamos un audio por aquí. Además que tengo que volver a poner mis aparatos.

hoy nomás, amo del universo. Vámonos con otro temita musical y cerramos, necesito temitas de este ladito. Así que vámonos con tus temitas musicales. Vámonos con dos de los cardenales. Venimos por aquí con algo del grupo Maquilis. A ver, déjenme ver si ya puedo poner el audio. Es de Flaquita Salazar, permítanme.

0: Hola, amigo Charlie, buenas tardes, aquí reportándome.
1: Gracias, gracias.
0: Saluditos para mi muñeco precioso y gracias por las canciones. Y también saluditos para Liz, ya escuché que anda por ahí. También para el Zig. Y saluditos para todos los que te están sintonizando en Radio 99.9 de Voces del Rancho. Saluditos para todos ellos. Aquí andamos tras las bocinas. Como siempre, al millonazo.
1: Gracias, gracias, gracias, Flequita. Gracias por la sintonía. También a mi canal del muñeco precioso.

Ay, no hace nomás, con más rolitas, seguimos nomás. Saludos a mi buen amigo Carlos Victoria, nos llegó a mi canalito, bienvenido, pásale, gracias por la sintonía. Dice, vamos a complacer con algo de Nery Pedraza, claro, si la formamos

0: DJ Charlie.
1: Ay, nomás, y por aquí nos vamos con las mañanitas para un amigo, Carlos Victoriano, que es cumpleaños de mi canalito, mi brother. Muchas gracias, un buen radioescucha de aquí de la 99.9 FM, Voces del Rancho. Bienvenido, bro, gracias.

Claro que sí, la mañana son para algún amigo Carlos Victoriano que anda de cumpleaños de manteles largos, mi brother. Vamos a la chela y la rato vamos a la chela hacia el pastel. Bueno, mejor la chela nomás. El pastel me empalaga.

Hoy nomás era que te invita musicales y vámonos cerrando mixecito. Con te invita de Mandingo, Mandingo. Ya nos acabamos, chiquita, ya casi estamos en la recta final, ya casi nos vamos.

0: Ay, nomás por aquí, vámonos con los anuncios y regresamos, no nos tardamos.
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3: Claro que sí. Complaciendo a lo largo y ancho. Por aquí vamos con más temitas musicales. Vamos con algo de la musiquita de Grupo Firme. Y rezamos, claro, sí, con más musiquita. Sigues aquí en la 99.9 FM, Voces del Rancho.

0: ahí nomás, es como música de grupo firme. Luisecito, ahí nomás suele.
1: Aquí son las cosas, ¿no ves? Pero valió la pena.

0: bonito sentimiento con esas canciones, ¿verdad? Qué bonitas. Vamos a hablar de necesito de grupo firme. Por aquí ya casi nos vamos. Gracias por la sintonía. Nos quedan 10 minutos de música.
1: Esta es para ti, mentiroso.
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0: Gracias por aquí los patrones. Hay Betsita, el amigo Fidel, el amigo Pedro. Gracias. Yo también para Michelle, saluditos. También para Magali.

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3: Ok, ok, ya casi nos vamos. Gracias por la sintonía. Con este mita soltamos controles. Muchísimas gracias por la sintonía de la 99.9 FM Voces del Rancho. Regresamos mañanita, ya saben, mismo canal, así que no le cambies. Digan por aquí más locutores.

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1: Para todos ustedes.

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0: 1, 2 y 3 tamarindo. Buenas tardes. Muy buenas tardes tengan todos ustedes, amigos de 99.9 FM Voces del Rancho. Ya llegué, ya estoy por aquí. Te saluda tu amiga Condesa Campos, la Condesa de la Radio. Y bueno, a su vez te invito a que me acompañes en estas dos horitas en la cual estaré transmitiendo para ti. Así que de 5 a 7 no hay pretexto. No hay pretexto, señores. Vénganse para acá y vámonos. Déjense venir, piden sus canciones, envíen sus saludos. Feliz y bendecido inicio de semana y feliz y bendecido inicio de mes. Estamos iniciando un mes más, señores, el mes 6, el número 6 el mes 6 de el 2026. Así que, pues, te invito a que me acompañes. Saludos a Pedrito Medina. Hola, Pedrito Medina, ¿cómo andamos? A Dareli, bienvenida, Shula, ¿cómo andamos? ¿Dónde está? ¿Dónde está mi queridísima Cuñiza? ¿Dónde anda? ¿Dónde está DJ Uba? ¿Y dónde están los primos tóxicos? Saludos a los primos tóxicos que andan por ahí escuchándonos. Y bueno, Emilio Osorio, Paul Cruz Mejía y todos, vénganse para acá, porque yo los invito a que me acompañen en este día, en esta tarde. Aquí estaremos con todos ustedes. Bueno, una disculpa también, de verdad, por la ausencia de lunes y viernes, pero de veras que... Ah, no, el viernes sí trabajé, ¿verdad? Entonces, ¿qué día fue? El jueves. Ah, ya me acordé que el viernes sí trabajé. Achis, achis, en mariachis, ya ando bien loca. No, vuelvo a tomar, se lo juro. No vuelvo a tomar, ando así como que un poquillo afectadita de la garganta. No sé qué traigo. Me las tomé muy frías el fin de semana y me hicieron daño. Bueno, pues vamos a seguir con música. Vamos a seguir con saludos, con complacencias, con todo lo que ustedes quieran. Yo te invito a que me acompañes. Me voy al chat. Vamos a ver quién anda por ahí. Y nos vamos, dice por aquí. Dareli, póngame una canción. Claro que sí, compañera. Con mucho gusto, póngame la de Ángel con los Star Cumbias. Para saludar a los jefes y Besita Corona y su esposo Pedro Medina. Esa canción me encanta. Ok. A mí también está bonita esa canción. Muy bonita. Ángel. Bueno, pues aquí andamos a la orden para el desorden. Ya saben. Déjenme acomodar este micrófono que no quede. No quiere quedar el condenado. No sé qué. Anda tóxico. Anda tóxico el micrófono porque no quiere quedar. Jole. Bueno, pues vámonos entonces con la primera complacencia de la tarde. Y va para Ivesita Corona y para Pedrito Medina de parte de Dareli. Y bueno, pues nos vamos, chica. Súbele la canción que te encanta. Y bueno, pues este tema es, pues, hecho especialmente para Ivesita Corona de parte de Pedrito Medina. Así es. Ay, qué bonito es el amor. Qué bonito es el amor cuando es correspondido. Ay, ay, ay. Vámonos pues, súbele. Ya llegamos, ya estamos aquí.
1: Ivesita Corona, de parte de Pedro.
0: Se me adelantó un poquito, vámonos otra vez. 1, 2, 3.

Pues aquí andamos, saluditos. Seguimos de fiesta, seguimos con música a través del 99.9 FM Voces del Rancho. Y pues, qué más que seguir disfrutando de la programación, seguir pues conviviendo, interactuando. Y nos dice, gracias compañera, me encanta esa rola, saludos a mis jefes, saluditos, claro que sí, Dareli, esa es muy bonita, la verdad es bonita la canción. Y bueno, pues saluditos para Pedrito Medina y para Ivechita Corona. Dice a Pedrito, hola condesita de la radio, hola Pedrito, ¿cómo andamos? Buenas tardes, saludos para todos y saludos para mi amor Ivechita y para toda la familia y para el compa Fidel, aquí andamos trabajando. Correteando la chuleta, como siempre, Pedrito. Súbele, condesita. Aquí andamos correteando la chuleta. Eso es todo. Muy bien. Muy, pero muy bien. Y vamos a seguir. Sí, claro que sí, con mucho gusto. Vamos a continuar con más. Aquí estamos. Y no nos vamos. Ay, no. Bueno, pues vámonos con otro temita. Vámonos con otro tema. Vámonos con otra cumbiecita, ¿vale? Otra.

tóxico, toxicísimo, de veras. Bueno, pues aquí andamos, aquí andamos. Y vamos a continuar con más música. Yo te invito a que me acompañes. Yo te invito a que disfrutes de la programación de la magnífica, de 99.9 FM Voces del Rancho. Ay, una disculpa, se me fue el avión. No te digo, Condesa, concéntrate. Bueno, ay, no, qué oso. Una disculpa, de verdad, se me anda yendo el avión y bien gacho. Bueno, pues estamos a través del 99.9 FM Voces del Rancho. Es que estaba viendo una... ¡Coño! ¡Ya la regué! ¡Perdón! ¡No manches! ¡Ay, saludos a mi cuñis! Que le mando la buena vibra, la mejor de las buenas vibras, cuñis. Recupérate pronto. Échale ganas. Híjole, cuñis, de veras, qué mala onda. ¿Qué te puedo decir? Mucho reposo, cuñis. Mucho, mucho reposo. Porque de verdad que, ay, no. Pues yo ando saliendo, cuñis. Yo te cuento que, pues mi rodilla se ve bien. Ya se está normalizando. Pero bueno, pues ahora es mi pie el que se está muy inflamado, cuñis. Yo no sé qué onda conmigo, de veras. Cuando no estoy presa me andan buscando. Pero bueno, también traigo una alergia en la piel. Híjole, no. Pero bueno, ya no hablemos de cosas tristes mías. Vamos a seguir con música. Descansa, cuñis. Échale ganas, muchas ganas. Recuerda que, pues que el reposo es lo más importante para que estemos bien. Yo sé, yo sé que muchas veces, bueno, nos desesperamos porque queremos, pues, hacernos las cosas. Cuando estamos mal, queremos hacer las cosas, estamos acostumbrados a hacer nuestras cosas, estamos acostumbrados a no depender de nadie. Entonces, a veces es un poquito difícil, pues, estar un poco enfermos, porque pues sí nos cuesta, ¿verdad? Sí es complicado. Pero pues lo importante es que estemos tranquilos, que reposemos y que sigamos las indicaciones médicas al pie de la letra, para que pronto estés al 100%, ¿va? Así que bueno, pues un saludo y buena vibra, cuñis. Échale gana, tú puedes. Eres chingona, chingoncísima. ¡Vámonos con los chavos! ¡Hey! ¡Vamos!

0: ¡Ay, ay, ay! Bueno, pues aquí seguimos.
1: ¿Cómo yo?
0: Seguimos a través del 99.9 FM, Voces del Rancho. Y bueno, te invito a que me acompañes y que disfrutes de la programación. Hoy vamos a tener un estreno. Un estreno aquí en Voces del Rancho. Sí. Ay, ay, ay. Así es. Hoy vamos a estrenar el más reciente tema del grupo Brindis. Así es, el tema más nuevecito, lo más nuevo. Un tema inédito. Ah, así que, bueno, pues te invito a que me acompañes para que lo disfrutes. Dice... Bueno, vamos a ver, vamos por acá. Aquí está. Dice... Muy buenas tardes, carnalita y besita corona. Excelente inicio de semana. Ay, no, no. Me fui muy abajo. Miren, es que luego este teléfono se aloca, señores. Miren, le bajo. Quiero bajar los mensajes y me vuelve a subir. Y le bajo y me vuelve a subir. Híjole. ¡Ah, llegó mi aventurero! Buenas tardes, mi Condesa Campos. Excelente tarde. Gracias, mi aventurero. Buenas tardes. Saludos, inicio de semana y de mes. Ay, ay, ay. Gracias, cuñis, qué linda. Si es doloroso, sí, lo sé. Saludos a todos y a mi amor, amor, que anda perdido. No, ahí anda, anda correteando la chuleta. Por eso no lo dejas, no se deja ver. Dice, hola amor, buenas tardes, aquí andamos correteando la chuleta. Ah, ya ves. Eso es bueno, amor. Muy buenas tardes, carnalita y besita corona. Excelente inicio de semana, dice el aventurero. Cuñis, pongo un mix de estrellas azules. En especial la de Eclipse Total. Saludos, carnalito. Buenas tardes. Ok, estrellas azules. Vamos a ver. Estrellas azules. Eclipse Total. Vamos a buscarla para ponérsela a la cuñiz. Porque hoy la tenemos que consentir. La tenemos que consentir. Ahorita te respondo, cuñiz. Es que andábamos haciendo la publicación, que no la había hecho. Y bueno, iniciamos con esto. Vámonos con un mix de las estrellas azules. Esto se llama Eclipse Total. Con saludos para mi cuñiz y besita corona. ¡Ánimo, cuñiz! ¡Ánimo! ¡Tú puedes! ¡Tú puedes! ¡Tú puedes!

Por amarte así fue lo que escuchamos con Estrellas de la Cumbia y nos vamos con otra más. Nos vamos con dos más. ¿Sale?

Maravillosos. Bueno, pues seguimos con más música. Complacida mi cuñi, Georgita Corona con estos temas. Y pues saludos para Emilio Osorio, que ya llegó. Emilio Osorio. Llegó el aventurero, más aventurero, borracho y jugador del mundo mundial. Saluditos, mi caritísimo Emilio Osorio. ¿Cómo andamos? Espero que muy bien. Por ahí también anda Pedrito Medina, Fidel Herrera, también los primos tóxicos. Y pues vámonos con todo, señores, porque nos vamos con algo de Zayda y Los Culpables. Esto se llama Amor Ilegal. No miento de contar.

Bueno, pues aunque sea de contrabando, pero ámame, ámame. Y llegó el turno de escuchar este tema, ¿Por qué eres tú? Es un tema inédito del grupo Brindis, de la autoría del señor Mauro Posada, bueno, bajo el sello de Azteca Music. Y bueno, pues vamos a escucharlo, vamos a disfrutarlo. Llega